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0: las 8:30.
1: ¡Estúpida!
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0: Sentado en un rincón del rancho aquel, contemplando el azul de las montañas, escuché con el gemir de sus entrañas el anhelo de escuchar el Evangelio.
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1: Son las 10:53.

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0: Son las 11 y 33 minutos.
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3: Por favor, no me culpes de tus penas. Recuerda que

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0: Son las 12 en punto y 31 minutos.
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0: es la 1:32.
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0: Son las 2:31.
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1: Son las 3:24.

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0: Son las 4:30.
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1: Son las 4 y 52 minutos.
2: Muchachos, llegó Omar.
3: ¿Qué va, muchachos? ¿Cómo están, hombre? ¿Cómo les va?
2: ¿Qué, Omar? ¿Cómo
4: está? ¿Listo?
2: Omar y Alex.
3: Alex, ahí viene muy triste, compadre. Le acaban de herir el corazón. Genio, tócale algo bien lindo, bien romántico a mi compadre.

0: me digas con el corazón:
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0: de quejarnos de los problemas o de creer que no tienen solución. Deja que Jesús te abrace hoy y te dé el regalo de su paz. No existe nada imposible para Él. Juntémonos en oración en... No es que tengas suerte, eres bendecido. No fue casualidad, eres bendecido.
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1: La sangre de Cristo es tan preciosa para nosotros porque nos libera de la culpa, nos acerca a Dios, nos transporta hacia el reino de Cristo, nos purifica de todo pecado, nos anuncia la paz, nos justifica delante de Dios, nos otorga libre acceso a Dios, nos da la certeza de la victoria. La sangre de Cristo es tan preciosa para mí y para ti.

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0: aplauso líder para levantar sus manos. 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

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Algunos elementos culturales son el idioma, el vestido, la música, el canto, la comida, la danza, el manejo de la economía, los tejidos, la medicina tradicional, entre otros.

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0: Son las 7:30.
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Y a medida de que los va usted tomando, a medida de que los va terminando de tomar y va mirando usted que va evolucionando de forma positiva, regresa a un control, sea a las 3 semanas o al mes, para poder que haga un refuerzo y así pueda usted ir encontrando la curación definitiva a sus diferentes dolencias o enfermedades. Pero para eso, como le digo, necesitamos un tratamiento, porque a nadie le vamos a engañar ofreciéndole un medicamento que le va a curar de la noche a la mañana, porque desafortunadamente hasta el momento no nos lo han indicado en los laboratorios que haya un medicamento así tan milagroso. No lo tenemos y por eso requerimos de hacerle a cada uno de ustedes un tratamiento para cualquier clase de enfermedad que estén sufriendo o padeciendo. También quiero recordarles, obviamente, que nuestro cuerpo humano es como una maquinita que requiere mantenimiento, donde tenemos que darle gran importancia a nuestro estómago, a los intestinos, a los pulmones, a los riñones, al hígado, lo que tiene que ver el vaso, el páncreas, nuestras articulaciones, nuestros músculos, la circulación sanguínea, nuestra mente, nuestro sueño, nuestra tranquilidad. Entonces, todo esto necesitamos tenerlo en un equilibrio, y muchas veces nosotros, hay veces nos acostumbramos a un dolor. Entonces, por irnos a trabajar, nos levantamos de pronto con un dolor de espalda, con un dolor de cintura, con un dolor a una pierna, con un dolor de cabeza, pero no le prestamos atención porque, pues, como estamos en este momento, en el agite del trabajo, nos vamos a trabajar, ya el cuerpo se calienta, nos olvidamos del dolor, pero por la tarde, cuando llegamos ya y el cuerpo se enfría nuevamente, comienza esa dolencia. Entonces, cuando un dolor es muy persistente, muy continuo, quiere decir que algo no está funcionando bien en nuestro cuerpo. Un ejemplo, que a usted le duele una rodilla. Entonces es muy posible que de pronto haya un problema de ligamentos, haya un problema de tendones, hay un problema, por ejemplo, digámoslo, del cartílago articular, hay un problema de la rótula, que los huesitos ya de pronto estén chocando entre sí. Entonces, mucho cuidado con eso. Si usted constantemente mantiene, hoy amaneció con dolor de cabeza, y listo, toma algún analgésico, alguna pastilla, pero por la noche volvió y le repitió ese dolor de cabeza y así mantiene, lleva días con ese dolor de cabeza, es muy posible que pronto tenga usted su colesterol alto, los triglicéridos altos, que son unas grasas, que de pronto es su presión arterial, tenga un problema con eso, que de pronto su glicemia, el azúcar también se esté elevando. Entonces hay que tener muy en cuenta de que cuando en el cuerpo se manifiesta una dolencia es porque esa maquinita no está funcionando adecuadamente. Hay personas que pronto llegaron el día anterior, consumieron sus alimentos después de la jornada laboral, ya reposaron un poco, se asearon, se fueron a dormir,
y al otro día se levantaron con una indigestión, con un, por ejemplo, un daño de estómago o con ansias, ganas de vomitar, etcétera. Entonces quiere decir que es muy posible que haya un problema digestivo, que haya un problema de pronto una gastritis, que haya una inflamación del hígado, que haya de pronto una inflamación del colon, una irritación. Entonces todo eso hay que tenerlo en cuenta. No se acostumbre a los dolores, no se acostumbre a los quebrantos de salud, porque muchas veces nosotros por irnos a ganar un jornal, entonces nos tomamos una pastita para el dolor y nos vamos a trabajar y nuestra salud va empeorando. Y entonces a medida de que esa maquinita se va como desgastando y no le prestamos atención, cuando un momento a otro ya vienen dolencias más fuertes, ya vienen quebrantos de salud que nos llevan a nosotros a consultar en una clínica, en un hospital, donde ya los médicos al hacernos un chequeo y dependiendo de los resultados de los exámenes de laboratorio, ellos ya nos tienen que remitir a un especialista. Y vuelvo y repito, lastimosamente hoy en día el caso de la salud está complicado. Hay gente que de pronto ya le hicieron los exámenes correspondientes, le encontraron determinada enfermedad, lo tienen que enviar a un especialista, pero de aquí a que le den a usted la cita con ese especialista, pasan hasta 3 meses y no le dan a usted esa cita. Y entonces, ¿qué está pasando con su quebranto de salud? Va avanzando. Y a medida de que esto va avanzando, pues su salud pues va perdiendo más, o sea, su cuerpo va perdiendo más vitalidad, más energía, se va sintiendo usted más débil. Entonces lo ideal es que ojalá no dejemos avanzar a enfermedades. Cuando de pronto, ejemplo, hoy repito, hoy nos levantamos y nos dio una diarrea, argumentemos que fue algo que nos cayó mal de la comida anterior, listo, hidratémonos, consigamos las hojitas de coca, cocinemos hojitas de coca con unos cogollitos de paico y agreguémosle un poquito de limón y tomemos esa agüita. Nos va a ayudar porque sirve como un antibiótico natural. Pero si usted al tomar esas agüitas durante el día siguió con ese daño de estómago, pues ya tiene que ir. Si le queda fácil, váyase al centro médico más cercano o acuda a una farmacia donde le puedan enviar a usted algún medicamento que le sirva para detener ese daño de estómago, pero no que su cuerpo no se vaya a deshidratar, porque está perdiendo, vuelvo y le digo, líquidos, sales y minerales esenciales que su cuerpo requiere, y entonces va a producirse más complicación en su salud. 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

0: son las 8:34.
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3: Son las 11:03.

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1: Son las 12 y un minuto.

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0: Son las 12:30.
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9: Son las 12 en punto.
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10: Son las 3:02.

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3: Son las 3:30.
4: 9.

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1: 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A veces las cosechas no le funcionan como usted esperaba. El cultivo, el jardín, las matas de jardín se le secan. Los animales se les están muriendo. Hay muchas energías negativas, hay un sinnúmero de bloqueo de meridianos, de chakras. Quizás estemos bloqueados por una envidia, estemos bloqueados por una mala vibra de un vecino, estemos bloqueados por que nos tienen envidia, porque nos tienen rabia, porque tal vez no han podido otros lograr lo que usted ha logrado y eso genera y despierta envidia en otras personas. Quizás esas envidias, hay una oración, por ejemplo, que es muy buena y ayuda mucho en eso. Eso ya se lo comparto en consulta, no quiero incomodar de pronto a nadie. Con mucho gusto le enseño algunas plantas para que se pueda limpiar su casa, limpie esa casa, esas malas vibras, de esas malas energías. A veces son problemas y problemas en la casa. Trabajo no un día, dos días, ya no hay más trabajo. Consigue un trabajo en la ciudad y rápido se le acaba su trabajo. Tiene problemas con su pareja, está teniendo problemas con su relación de pareja, su hogar ya prácticamente no es lo mismo, la misma energía, problemas con sus hijos. Bueno, en fin, hay una cantidad de energías negativas que hacen que se desintegre realmente la relación de pareja, la relación con vecinos, la relación con el trabajo, la relación con el dinero. Es de los que coge X dinero y al momentico ya se le desapareció y no supo en qué hay. ¿Qué parale bolas a eso? Parémosle bolas a eso porque eso no es nada bueno. Estimados oyentes, las enfermedades están asociadas a problemas de energías negativas, a problemas de salud, a problemas de estrés, a problemas de depresión, problemas de insomnio. Todos estos problemas, pues en ocasiones son energías negativas que se apoderan de nuestro cuerpo. Es decir, eso se conoce como yin. Yin es la parte negativa, yang es la parte positiva. Entonces, el yang y el yin son dos energías que van cogidas de la mano en el ser humano. cuando es yang es positivo y todo nos sale bien, bendito sea Dios, gracias a Dios, gracias Dios mío, gracias al Espíritu Santo, gracias al poder de nuestro Señor Jesucristo, alabado sea tu santo nombre, pues todo está fluyendo bonito, todo está bonito, todo es una maravilla. Pero cuando estamos rodeados de una energía negativa que se llama yin, pues el resultado es que todo nos sale mal, y es ahí cuando llega el estrés, llegan los problemas, los disgustos, las malas palabras en el hogar, todo eso, la falta de respeto, comenzamos a juzgarnos de los unos a los otros. Entonces, ¿cómo poder manejar ese estrés? Para mitigar esos efectos hay que hacer una serie de procesos, hay que hacer unos cambios de vida, unos cambios en el estilo de vida. Hay que comenzar a mejorar nuestro sueño, hay que hacer unos cambios en la alimentación, hay que hacer unos ejercicios de rutina. Hay unas técnicas de relajación como la meditación, el yoga, para de esa manera reducir el cortisol que está provocando esa alteración del SNC que se llama sistema nervioso central. Hay que buscar ayuda, para eso estamos los psicoterapeutas, para eso están los psicólogos. Nosotros como psicoterapeutas vamos cogidos de la mano con los psicólogos. Hay que buscar ayuda psicológica, ayuda terapéutica para manejar las situaciones estresantes. Eso quiere decir entonces que el estrés crónico se define como una activación sostenida de la respuesta al estrés durante un periodo prolongado, es decir, que generalmente más de 4 a 6 semanas, lo que impide que nuestro cuerpo regrese a su estado fisiológico de una manera normal y acumula entonces una carga alostática, una carga de energías negativas, de problemas y muchas cosas que nos van debilitando lentamente. Entonces, ¿cómo influye el estrés en la enfermedad como tal? Es decir, el estrés influye en diferentes momentos y situaciones. Según las investigaciones, se ha demostrado que pacientes con estrés crónico tienen problemas digestivos, enfermedades cardíacas, presión arterial alta, debilitamiento del sistema inmunitario, mantienen con gripa todo el tiempo, mantienen con problemas de fiebre todo el tiempo, amigdalitis todo el tiempo, rinitis, sinusitis, amigdalitis, conjuntivitis, otitis, una cantidad de enfermedades, y a eso agréguele las enfermedades digestivas. Y es ahí cuando bajan tanto las defensas que el paciente aparece con enfermedades crónicas o enfermedades terminales como el cáncer. Y el cáncer es una enfermedad pues que prácticamente es muy difícil de curar y finalmente el paciente fallece. Entonces, estudios han demostrado que el estrés a corto plazo nos va ayudando a generar debilitamiento corporal y seguramente nos lleve a cajón muy rápido. ¿Qué encuentra usted en Tienda Naturista Salud y Vida? 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Si de verdad mi problema es corporal, si es una enfermedad corporal o es una enfermedad psicosomática, esa enfermedad que está en la mente y no en el cuerpo, esa enfermedad que me está debilitando y me está robando mi energía, mi paz, lo que yo necesito es paz, tranquilidad, armonía, buena vibra, pero que ese estrés me está robando esa felicidad. 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Estimados oyentes, me alegró servirles, me alegró llevarles este programa a cada uno de sus hogares. Que Dios me los bendiga, que Dios me los ayude. Nos volvemos a encontrar en una próxima oportunidad. Bye, bye. Chao, chao.
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11: Son las 4:00.
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0: Son las 4:32.
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Dios manifiesta. El temor de Jehová es aborrecer el mal. La soberbia y la arrogancia, el mal camino. Y la boca perversa, aborrezco. Proverbios, capítulo 8, versículo 13. 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
1: Son las 5 en punto.
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de manera. Balaam tenía una burra mansitica y cabrestera. De toditas sus andanzas era su fiel compañera. Montado sobre sus lomos andaba por donde quiera.

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eso, aunque a gusto no estuviera, mas no le permitiría que a los hebreos maldijera. Un día por la mañanita operó bien la jumenta, le apretó muy bien la cincha, le aseguró la pechera, se le encaramó de un brinco, la echó para que anduviera más contento, camarita, que una potranca cerrera. Al poco rato la bicha se le puso retrechera, como si viera un espanto, fue parando las orejas, ya no quería caminar, se puso hasta pajarera y se apartaba del camino como si andar no quisiera.

paciencia, pa' que calmara los brincos, le metió una garrotera. Volvió a montarse en la burra para seguir la carrera. 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Bajó ese hombre más furioso que un mauta en la corraleja, ya retardado en el viaje y con dolor en la pierna, le recostó una paliza más grande que la primera. Más adelante, mi hermano, va la orejona y se echa. Esa fue la sal más grande en los planes del profeta. 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Yo moriría de un infarto si algo así me acordó.

canta de la siguiente manera. Balaam, ¿por qué me pegas? Si en toditas tus andanzas yo he sido fiel compañera. A lo que yo te pregunte quiero que le des respuesta. Recuerda si alguna vez me porté de esta manera. Pues no, la verdad que no, mi mente no lo recuerda. 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Que si tuviera mi espada te cortaría la cabeza. Ahí fue que le abrió los ojos el Señor para que viera al ángel que estaba al frente con una espada por fuera, atravesado en el camino para que no prosiguiera. Hay muchos hombres que son más cerrados que una bestia.

permiso por un momento siquiera para contarles con versos, si ustedes me permitieran, del diálogo inusitado de una burra y un profeta. No es cuento que yo inventara, eso en ninguna manera. No lo aprendí de una anciana, ni es historia de mi abuela,

Balaán sobre el asunto quiso saber la respuesta. Se fue a consultar a Dios para que le dirigiera, dando la última palabra, que se quedara o que fuera.

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la siguiente manera: Balaam, ¿por qué me pegas? 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A lo que yo te pregunte, quiero que le des respuesta. 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Pues no, la verdad que no, mi mente no lo recuerda. 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Que si tuviera mi espada te cortaría la cabeza. Ahí fue que le abrió los ojos el Señor para que viera al ángel que estaba al frente con una espada por fuera, atravesado en el camino para que no prosiguiera. 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

0: No importa de dónde vengas ni a dónde vayas o dónde estés en este momento, detente y escucha esto. Aún no es tarde para regresar a Él. Vuelve hoy, vuelve a casa. El Padre te espera.
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